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5: 7:02.
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4: La número uno en salsa. 8:58.
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13: 9:02.
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5: 10:01.
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4: La número uno en salsa.
10: 10:05.
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5: Ahora 11 en punto, así se goza.
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13: 11:04.
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13: 1:02.
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3: La hora 4 en punto. 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
13: 4:03.
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0: gracias, muchas gracias.
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2: La hora 5 en punto. 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
12: 5:04.
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3: A continuación, el himno nacional de la República de Colombia.

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2: 5:59.
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2: 6:03.
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4: 6:58.
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10: 7:02.
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6: La número uno en salsa. 8:01.
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12: 8:05.
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4: 8:57.
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12: La hora 10 en punto.
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2: 9:59.
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3: La número uno en salsa.
2: 10:03.
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4: 10:57.
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12: 11:01.
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6: 11 y 59 minutos.
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13: 12:03.
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3: 12 y 57 minutos.
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4: Una y un minuto.
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2: 1:57.
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3: La hora dos. En punto. 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

estación de la radio la cogimos para decirle buenas noches, Nueva York. Apláudase a ustedes mismos, por favor. Muchas gracias. Esta noche es demasiado especial para todos los que componen esta familia de Gilberto Santa Rosa. Y créanme que yo tenía muchos deseos de cantar aquí, pero nunca esperé que el respaldo de ustedes iba a ser tan bonito y tan rápido. Así que

0: Ninguno de ustedes sabe
1: los festivos lo con aquí, Salserísima Bogotá.
0: Y en los momentos que llega tampoco lo sabe, porque es una respuesta espontánea de ustedes y muy bonita. Y me llega a mí en un momento tan y tan y tan bonito y tan especial y tanto que yo le, tanto que yo lo necesitaba. Que de verdad estoy inmensamente agradecido que estén esta noche aquí en Canejo. Disfruten de su noche, ojalá que la pasen tan bien y se diviertan tanto y lo disfruten tanto como lo estoy disfrutando, como me estoy divirtiendo y como la estoy pasando yo. Dios lo bendiga, gracias por estar aquí esta noche.

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3: La hora 3. En punto. 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
12: 3:03.
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7: 4:01.
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13: 4:04.
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13: 5:01.
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3: A continuación, el himno nacional de la República de Colombia.

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4: 6:02.
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13: 6:06.
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5: 6:57.
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1: La hora 7 en punto. 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